0: Son las 7 de la noche y un minuto.
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Son las 7 de la noche y 36 minutos. 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

0: Son las 8 de la noche y 26 minutos. 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

0: Son las 8 de la noche y 36 minutos.
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1: Son las 8 de la noche y 49 minutos.
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0: Son las 9 de la noche y 29 minutos. 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

último verso de esta canción, tal como la escribió José Alfredo allá en 1947, y que nunca se dio a conocer, porque en ese tiempo sus directores artísticos pensaron que el verso era muy romántico para hacer canción ranchera. Entonces él escribió el verso que ya conocen, que dice: los mariachis callaron.

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0: Son las 10 de la noche y 12 minutos. 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

Son las 10 de la noche y 39 minutos. 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

0: Son las 11 de la noche y 13 minutos.
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Son las 11 de la noche y 28 minutos. 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
3: Les voy a contar la historia de dos muchachos que en su juventud solían llevar serenata a la misma chica. El tiempo los separó y fue también el tiempo el que se encargó de reunirlos otra vez. Y esto fue lo que sucedió al reencuentro.

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Despecho de un amor, las canciones a esta hora por Radio Suroeste, potente y popular. Amigos oyentes, tengan todos muy, pero muy buenos días. Son las 5 de la mañana y 6 minutos, 5 y 6 minutos. Hoy estamos a domingo 30 de agosto del año 2026. A esta hora, Radio Suroeste les da los buenos días.

eran las aves cantoras y la canción Desilusión. Son las 5 de la mañana y 8 minutos, 5 y 8. Radio Suroeste, potente y popular, a esta hora está presentando los buenos días.

Los Carrileros del Recuerdo y la canción Asómate a la Ventana en Radio Suroeste, 5 de la mañana y 12 minutos, 5 y 12 minutos. Amigos oyentes, a partir de esta hora ustedes pueden solicitar sus canciones, sus saluditos a través del WhatsApp 312-290-8080. Con muchísimo gusto en Radio Suroeste les vamos a saludar en el programa. Buenos días, 5 de la mañana, 12 minutos, la música guasca y carrilera a esta hora por La Potente y Popular.

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1: Los oyentes a esta hora ya empiezan a reportar su sintonía, como lo hace en este momento los Ramiro Quiseno en el barrio obrero en Armenia. Nos está escuchando a esta hora. El saludito bien especial para él en Buenos Días.

0: Buenísima canción a esta hora. Adiós, adiós, las hermanas Padilla.
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0: A esta hora de la mañana, 5:22, los oyentes madrugadores de nuestro suroeste antioqueño empiezan a reportar su sintonía. Muy buenos días.
2: Buenos días, Jacob. Espero que amaneció bien en cabina, Jacob.
0: Sí.
2: Jacob, para escuchar un temito relicario, sufrimos iguales. Y reporta sintonía Juan Uribe de Betania, Antioquia. Jacob, que pasen el día, Radio Suroeste, Potente Popular.
0: Los oyentes a esta hora reportando sintonía desde el municipio de Betania.

0: sufrimos. Igual es la canción con los relicarios. Son las 5 de la mañana y 24 minutos. 5 y 24. A esta hora voy a presentar el resultado de las loterías que jugaron el día de ayer, sábado 29 de agosto de este año 2026. Mucha atención. Boyacá, 76-60. Cauca, 85-91. Dorado mañana, 89-40. Dorado tarde, 69-88. Dorado noche, 65-90. La Culona, 10-43. Astro Sol, 63-66. Astro Luna, 74-39. El Pijao de Oro, 95-05. Paisita Día, 46-73. Paisita Noche, 20-76. Chontico Día, 16-38. Y Chontico Noche, 06-62. Resultado de las loterías del día de ayer, sábado 29 de agosto.
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0: Los oyentes a esta hora reportando su sintonía, Alberto Chavarriaga desde la ciudad de Medellín.

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4: Avanza a la mañana en Colombia, son las 5 de la mañana, 33 minutos, 5 y 33, los oyentes a esta hora siguen reportando su sintonía. El saludo a esta hora para Ramón Argáez en Caunzal Concordia.

0: Es el nuevo Revelación Wilmer y Javier con su canción Por Confiado. En Radio Suroeste, 5:36 p.m.
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0: Bala Perdida, la interpretación de Antonio Aguilar, 5:39 a.m, 5:39.
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0: Los oyentes madrugadores a esta hora reportando su sintonía, ¿quién hay por acá? Buenos días.
2: Jacobo, buenos días, ¿cómo buenos amaneció días? Jacobo, me hace el favor y me coloca para que enemigo Rocío Velázquez en el barrio Salazar. Muchísimas gracias, que pase un buen día.
0: El saludo especial a esta hora para Rocío en sintonía desde el barrio Salazar, Concordia.

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3: A esta hora de la mañana, 5:45, Radio Suroeste está presentando la música de carrilera en los buenos días.

0: Mi firma con sangre, la interpretación de las estrellitas, 5:47.
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0: El reporte de sintonía está ahora a través de WhatsApp. Buenos días.
3: Muy buenos días, ¿cómo amanecieron?
0: Hola.
3: Coloca un temita mal favor. Soy un caballero de Wilson Velázquez, Gloria Concordia Tres Puertos. Muchas gracias.
0: Los oyentes en Tres Puertos Concordia a esta hora reportando su sintonía y aquí les damos los buenos días.

0: Este es Esteban Velázquez y Wilson David con la canción Soy un Caballero. 5 de la mañana, 51 minutos.
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0: Radio Suroeste, la potente y popular de Antioquia, a esta hora les está presentando la música de Carrilera y les da los buenos días.

0: La música de Carrilera a esta hora suena mejor por la potente y popular de Antioquia. Vengo a ver unos ojos, la interpretación de Las Palomas.
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0: Ya son las 5 de la mañana y 55 minutos a esta hora en la potente y popular Radio Suroeste. El saludo especial es para oyentes en Morrito Salgar.

0: para un nuevo amanecer. Buenos días.
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2: En Colombia son las 5:59, 5:59. 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
10: Son las 6 de la mañana y 5 minutos, 6 y 5. Continuamos escuchando a esta hora las canciones de Carrilera a través de su programa Buenos Días.

0: El errante, la interpretación de Sonia en Carlos. En Radio Suroeste, 6:07 a.m.
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0: El saludo a esta hora para los oyentes que reportan su sintonía. Nelcy Moreno en la Gulunga Salgar. Radio Suroeste le da los buenos días.

0: En Radio Suroeste, potente y popular, 6 de la mañana y 11 minutos, 6 y 11, escuchábamos la canción Mañanitas a la Virgen en interpretación de las hermanas Padilla.
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0: Los oyentes a esta hora siguen reportando su sintonía. ¿Quién hay por acá? Muy buenos días.
2: Buenos días, Radio Suroeste, José Lavalle, aquí este
0: buenos días.
2: Haceme el favor y me compare con el día de amor de los dominicales. Un feliz día, Dios lo bendiga.
0: Oyentes desde Pueblo Rico en nuestro suroeste antioqueño, sintonizados con la potente y popular, a esta hora presentando los buenos días, la música de Carrilera.

0: Heridas de amor, la interpretación con los dominicanos.
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0: En Radio Suroeste, potente y popular, a esta hora estamos presentando los buenos días.
2: Radio Suroeste, muy buenos días. Esta noche, la canción de las estrellitas, Rato de Amargura, le habla Álvaro aquí en municipio de Girardota. Tengan un feliz día, muchas gracias.
0: El saludo especial para los oyentes desde el municipio de Girardota.

0: Atos de amargura, la interpretación de las estrellitas. En Colombia avanza la mañana, son las 6:18.
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0: A esta hora, el reporte de sintonía de nuestros oyentes a través de WhatsApp 312-290-8080. Buenos días.
4: Jaco, muy buenos días. Por aquí,
0: buenos días.
4: Darío Uribe reportándole sintonía del municipio de Delgada. Jaco, está amable y me complace con el temita el día de San Juan. Radio Suroeste, potente y popular. Muchísimas gracias y que tenga un buen día.
0: La potente y popular a esta hora, complaciendo a nuestros oyentes que reportan su sintonía desde el municipio de Anza Occidental.

0: Día de San Juan, la interpretación del Dueto América. Las canciones de Carrilera se escuchan mejor a esta hora por la potente y popular Radio Suroeste.
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0: Oyentes, a esta hora desde la pradera Heliconia, Rigo Valdés y familia en sintonía.

0: Antonio Aguilar y esta buena canción Morenita Cantinera en Radio Suroeste, 6 de la mañana, 26 minutos.
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0: En la mañana de hoy, domingo 30 de agosto de este año 2026, una mañana fresca en el municipio de Concordia, los oyentes son los que hacen la programación y reportan su sintonía. Muy buenos días.
3: Jacobo, buenos días.
0: Buenos
3: ¿Cómo
0: días.
3: Amaneció? Jacobo, habla con Miriam de acá de la Virgen.
0: Hola,
3: a
0: Miriam.
3: A ver si es tan amable y me coloca la canción Mi Vida Es Prestada del dueto Revelación. Muchas sí. gracias y que tenga un feliz día.
0: Miriam, a esta hora reportando la sintonía desde la Virgen

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4: En Colombia son las 6 de la mañana, 35 minutos, 6:35. Continuamos con los buenos días a través de la potente y popular Radio Suroeste. Los oyentes reportando su sintonía, buenos días.
5: Buenos días, joven Jacob.
4: Buenos días.
5: Usted lo haya amanecido muy bien.
4: Gracias.
5: Igualmente su familia. Joven Jacob, ¿sería tan amable de regalarme el temita de Cornelio Reina, Yo no tengo madre? Que tenga un grandioso día y que Dios lo ponga muchas bendiciones. Y un grandioso día.
4: Gracias, igualmente para usted. Los oyentes son los que hacen la programación a esta hora por la potente y popular.
6: ¿Qué te pasa, Cornelio? ¿Por qué lloras? Ponte contento, que ya viene el día 10 de mayo, el día de las jefecitas.

0: Caray, perdóname, Cornelio. No quise ofenderte. Por Diosito santo, que no sabía que te falta tu mamacita.
1: Cállate.
0: A lo macho, mano, te comprendo en tu dolor.

0: Ya no llores, Cornelio.
1: ¿Dónde estás, mamá?
0: Ya no me hagas llorar. Te suplico una vez más que me perdones. No fue mi intención ofenderte. Ya no te atormentes más.

0: Danos llores, manito. Cálmate ya, Cornelio. Mira que viendo tu tristeza, hasta a mí que tengo a mi jefecita.
1: Déjame, déjame.
0: Me hace llorar tu dolor.
1: Pero cómo no he de llorar. Si este 10 de mayo me recuerda a mi mamacita linda.
0: Cálmese, Cornelio. Mira, ahí vienen los cuates pa' consolarte y pa' tenderte su mano de amigos.
2: Cálmate, ¿qué pasó, Cornelio? Ánimo, óyeme. Ándale.
0: Cálmese, Cornelio.
2: Su mamacita está con Dios ya. No llores.
1: ¡Déjenme!
2: Ánimo.
0: Su mamacita nos está viendo
2: no
0: desde el cielo.
2: Contrólese, contrólese,
0: compadre.
2: Ándale, cálmate,
3: estamos
2: viejo.
3: En tu dolor, ándale.
4: Cornelio Reina con la canción Yo no tengo madre en Radio Suroeste, 6:40 a.m.
5: Para un nuevo amanecer, buenos días.
4: A esta hora de la mañana, lamento informar a familiares y amigos de Rodrigo Bedoya Espinal, familiares que se encuentran en la Hondina Concordia, que este falleció en horas de la madrugada, que estén pendientes de un nuevo aviso para informar la hora y lugar de las exequias. Avisa a la familia Espinal Espinal. Repito entonces, lamento informar a los familiares y amigos de Rodrigo Bedoya Espinal en la Hondina Concordia que este falleció en horas de la madrugada y que estén pendientes de un nuevo aviso para informar la hora y lugar de las exequias. Avisa a la familia Espinal Espinal.
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4: El saludo a esta hora para los oyentes que reportan su sintonía. Sara en Altamira reportando su sintonía.

0: Solo en el mundo, la interpretación de los hermanos Bedoya. Sigue avanzando la mañana en Colombia, 6:44.
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0: El saludo a esta hora bien especial para oyentes que reportan su sintonía desde la vereda La Aurora del municipio de Concordia.

0: Era Franci con su canción Que hablen de mí en Radio Suroeste, 6:47.
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0: A esta hora de la mañana lamento informar a familiares y amigos de Rodrigo Bedoya Espinal en la Ondina Concordia que este falleció en horas de la madrugada, que estén pendientes de un nuevo aviso para informar la hora y lugar de las exequias. Avisa a la familia Espinal Espinal.
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0: Atención, a esta hora el resultado de las loterías que jugaron el día de ayer, sábado 29 de agosto del año 2026. Mucha atención, Boyacá 76-60, Cauca 85-91, Dorado Mañana 89-40, Dorado Tarde 69-88, El Dorado Noche 65-90, La Culona 10-43. Astro Sol 63-66, Astro Luna 74-39, El Pijao de Oro 95-05, Paisita Día 46-73, Paisita Noche 20-76, Chontico Día 16-38, Chontico Noche 0662. Son los resultados de las loterías que jugaron el día de ayer, sábado 29 de agosto del año 2026.
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2: Son las 6:52, 6:52 a esta hora a través de WhatsApp. ¿Quién hay? Buenos días.
3: Buenos días, Jacobo.
2: Buenos días.
3: Me haga el favor y me coloque la cancioncita Amor a la Buena de José Mogollón.
2: ¿Sí?
3: Para Cielo en la Comía. Muchas gracias.
2: Cielo en la Comía Concordia, a esta hora sintonizada con la potente y popular que le da los buenos días.

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2: En Radio Suroeste, potente y popular, son las 6:58 a.m. A esta hora les hago la cordial invitación para sintonizar la Santa Misa desde la parroquia Nuestra Señora de las Mercedes del municipio de Concordia.
3: Bienvenidos a la celebración de la Eucaristía en este día domingo, Día del Señor. Ponemos en la mesa del altar todas nuestras intenciones personales, comunitarias. Con la participación en esta Eucaristía cumplimos con nuestro precepto dominical. Agradecemos a Dios la semana que hemos terminado, con Él también la semana que hoy iniciamos. Ofrecemos la Eucaristía por el eterno descanso de Carlos Emilio Sánchez y Julio César Arenas, en la intención de Luzdari Sánchez e hijas. Concédele, Señor, el descanso eterno. Concédele, Señor, el descanso eterno. Concédele, Señor, el descanso eterno. Carlos Emilio Sánchez y Julio César Arenas y todos los fieles difuntos, por la misericordia de Dios, descansen en paz. Amén. En el nombre del Padre, del Hijo y del Espíritu Santo. Amén. La gracia de nuestro Señor Jesucristo, el amor del Padre y la comunión del Espíritu Santo esté con todos ustedes. Hermanos, en el día en que celebramos la victoria de Cristo sobre el pecado y sobre la muerte, reconozcamos que estamos necesitados de la misericordia del Padre para morir al pecado y resucitar a la vida nueva. Tú que ofreciste el perdón a Pedro arrepentido, Señor, ten piedad, Señor, ten piedad. Tú que prometiste el paraíso al buen ladrón, Cristo,

Dios Todopoderoso, tenga misericordia de nosotros, perdone nuestros pecados y nos lleve a la vida eterna. Amén. Alabemos, glorifiquemos a la Santísima Trinidad diciendo: Gloria a Dios en el cielo y en la tierra paz a los hombres que ama el Señor. Por tu inmensa gloria te alabamos, te bendecimos, te adoramos, te glorificamos. Te damos gracias, Señor Dios Rey Celestial, Dios Padre Todopoderoso, Señor Hijo Único Jesucristo, Señor Dios Cordero de Dios, Hijo del Padre, tú que quitas el pecado del mundo, ten piedad de nosotros. Tú que quitas el pecado del mundo, atiende nuestra súplica. Tú que estás sentada a la derecha del Padre, ten piedad de nosotros, porque solo tú eres santo, solo tú, Señor, solo tú, Altísimo Jesucristo, con el Espíritu Santo en la gloria de Dios Padre. Amén.

Infunde en nuestros corazones el amor de tu nombre y concédenos que al crecer nuestra piedad alimentes todo bien en nosotros y con solicitud amorosa lo conserves. Por nuestro Señor.

0: Lectura del libro de Jeremías. Me sedujiste, Señor, y me dejé seducir. Has sido más fuerte que yo y me has podido. He sido a diario el hazme reír. Todo el mundo se burlaba de mí. Cuando hablo, tengo que gritar, proclamar violencia y destrucción. La palabra del Señor me ha servido de oprobio y de desprecio a diario. Pensé en olvidarme del asunto y dije, no lo recordaré, no volveré a hablar en su nombre. Pero había en mis entrañas como fuego, algo ardiente encerrado en mis huesos. Yo intentaba sofocarlo y no podía. Palabra de Dios.
1: Mi alma está sedienta de ti, Señor Dios mío. Oh Dios, tú eres mi Dios, por ti madrugo. Mi alma está sedienta de ti, mi carne tiene ansia de ti, como tierra reseca, agotada sin agua. ¿Cómo te contemplaba en el santuario, viendo tu fuerza y tu gloria? Tu gracia vale más que la vida, te alabarán mis labios.
2: Mi alma está sedienta de ti, Señor Dios mío.
1: Toda mi vida te bendeciré y alzaré las manos invocándote. Me saciaré de manjares exquisitos y mis labios te alabarán jubilosos.
2: Mi alma está sedienta de ti, Señor Dios mío.
1: Porque fuiste mi auxilio y a la sombra de tus alas canto con júbilo. Mi alma está unida a ti y tu diestra me sostiene.
2: Mi alma está sedienta de ti, Señor Dios mío.
3: Lectura de la segunda carta del apóstol San a los Romanos. Los exhorto, hermanos, por la misericordia de Dios, a que presenten sus cuerpos como sacrificio vivo, santo, agradable a Dios. Este es su culto espiritual. Y no se amolden a este mundo, sino transfórmense por la renovación de la mente para que sepan discernir cuál es la voluntad de Dios, qué es lo bueno, qué es lo que agrada y lo perfecto. Palabra de Dios.
2: Te alabamos, Señor.

En aquel tiempo comenzó Jesús a manifestar a sus discípulos que tenía que ir a Jerusalén y padecer allí mucho por parte de los ancianos, sumos sacerdotes y escribas, y que tenía que ser ejecutado y resucitar al tercer día. Pedro se lo llevó aparte y se puso a increparlo. Lejos de ti tal cosa, Señor, eso no puede pasarte. Jesús se volvió y dijo a Pedro: ponte detrás de mí, Satanás, eres para mí piedra de tropiezo, porque tú piensas como los hombres, no como Dios. Entonces dijo a sus discípulos: si alguno quiere venir en pos de mí, que se niegue a sí mismo, tome su cruz y me siga. Porque quien quiera salvar su vida la perderá, pero el que la pierda por mí la encontrará. Pues ¿de qué le servirá a un hombre ganar el mundo entero si pierde el alma? ¿O qué podrá dar para recobrarla? Porque el Hijo del Hombre vendrá con la gloria de su Padre entre sus ángeles, y entonces pagará a cada uno según su conducta.

0: Queremos una vida tranquila, una vida sin dificultades. Casi creeríamos todos querer una vida fácil, una vida sencilla. Pero siempre nosotros no podemos escoger el camino que queremos recorrer. Y aunque nosotros planeemos nuestro caminar, planeemos nuestro rumbo, Dios, la vida y el destino nos va a nosotros mostrando otras rutas por las cuales nos debemos orientar. Y sabemos que todo camino que se recorre no es fácil. En ese camino que nosotros recorremos hay momentos difíciles, pero también hay momentos un poco fáciles. Hay momentos donde encontramos alegría y satisfacción, pero hay momentos en los que estamos tristes y encontramos obstáculos y dificultades. Hay momentos en los que seguir adelante exige renunciar, exige esperar, exige perseverar. Y también en la fe nosotros podemos querer a Dios. Pero realmente cuando las cosas salen como esperamos. Y por eso queremos a Dios en nuestro caminar cuando las cosas salen a nuestra manera. Cuando lo que nosotros planeamos sale como hemos querido. Pero cuando esas cosas no salen como queremos, muchas veces culpamos a Dios de todo ello. Y señalamos a Dios y lo culpamos. Tenemos a Él como el único culpable de lo que nos puede pasar a nosotros en nuestro caminar. Hoy el Evangelio que hemos escuchado de Mateo nos recuerda que hay que seguir a Cristo y que cuando nosotros seguimos a Cristo no significa que termina nuestra vida en situaciones sencillas, sino que ese camino que recorremos con Cristo también nos sorprende, también va cargado de situaciones difíciles. Es que seguir a Cristo también conlleva cargar cruces. Y ese cargar cruces nos enseña a nosotros a poder avanzar en el camino, a entender que la vida nunca es sencilla, que la vida no es fácil, que la vida exige sacrificios, que la vida exige perseverancia, que la vida exige superación, que la vida exige sobre todo confiar en la voluntad de Dios, no en nuestra propia voluntad, sino confiar en los proyectos que el Señor tiene para cada uno de nosotros. Esas cruces nos ayudan a aprender a caminar con Él en medio de ellas. Por eso hemos escuchado al inicio del Evangelio que Pedro quiere a Jesús y lo ama, porque hace 8 días escuchábamos en el mismo Evangelio de Mateo la profesión de fe de Pedro, que tú eres el Mesías, el Hijo de Dios vivo. Pero hoy nos encontramos a un Pedro que no comparte ni entiende todavía el camino de Jesús. Jesús se presenta a sus discípulos y les va diciendo lo que tiene que suceder con Él: ser ejecutado y resucitar al tercer día. Y Pedro, frente a esta situación que plantea Jesús, se lo lleva aparte y se puso a increparlo, a interrogarlo: lejos de ti tal cosa, Señor, eso no puede pasarte. A veces también queremos decirle a Dios cómo deben suceder las cosas. Hay veces nosotros queremos exigirle a Dios cómo debe ser nuestra vida. Hay veces nosotros queremos decirle a Dios qué es lo bueno y qué es lo malo para nosotros, sin comprender cuáles son los designios que Él tiene preparado para cada uno de nosotros. Y no vamos entendiendo lo que en el camino nos vamos encontrando. Y por eso nosotros nos volvemos exigentes ante Dios. y que cuando nosotros no sentimos que Dios cumple lo que le exigimos, lo vamos dejando a un lado, porque vemos que Dios se ha olvidado de nosotros. Pero Dios no se olvida, y Dios no necesita que nosotros le exijamos cosas, porque Él sabe lo que nosotros necesitamos. Él sabe el momento en que nosotros vamos a recibir eso que estamos pidiendo, y sobre todo Él sabe y conoce qué es lo que necesita nuestro corazón, qué es lo más sano, qué es lo más productivo, qué es lo más fuerte para nosotros. No podemos ser como Pedro, que quería alejar a Jesús de lo que Dios tenía preparado para él. Ya Jesús estaba predestinado para nuestra salvación, para nuestra redención. Nosotros no podemos evadir el camino a Dios, ni tampoco podemos ser obstáculo. No podemos ser piedra, como Pedro lo hizo. Ponte detrás de mí, Satanás. Eres para mí piedra de tropiezo, porque tú piensas como los hombres y no piensas como Dios. ¿Y cómo pensaría Dios en momentos en los que nosotros estamos en dificultad? En esos momentos que nosotros estamos en dificultad, pienso yo que Dios pensaría y tendría en su mente un deseo único: el deseo de hacer las cosas de la mejor manera, el deseo de cumplir una voluntad única, y sobre todo el deseo de vivir su vida con amor. Y así nosotros debemos tener el pensamiento de Dios. ¿Y cuál es el pensamiento de Dios? Cumplir siempre la voluntad que Él tiene preparada para nosotros. No podemos imponernos ante Dios, y el ser humano tiene ese problema, que queremos imponernos ante los ojos de Dios, queremos imponer nuestra propia vida sobre la vida de Dios, queremos imponer nuestra voluntad sobre la voluntad de Dios, y eso a nosotros no nos cae bien. Eso a nosotros no nos trae buenas cosas. Eso a nosotros, en vez de sumarlo, nos resta. Hay que cumplir lo que el Señor tiene preparado para nosotros. Pero eso hay que saberlo leer, eso hay que saberlo entender, y sobre todo hay que saberlo vivir desde la fe, desde ese don único, desde ese don maravilloso que el Señor ha tenido con cada uno de nosotros. Pensar como Dios implica confiar incluso cuando no entendemos las situaciones que se nos presentan en nuestro alrededor. La fe madura cuando nosotros aprendemos a descubrir el proyecto de Dios y no los nuestros. Allí nuestra fe empieza a madurar, allí nuestra fe empieza a crecer, allí nuestra fe empieza a robustecerse y sobre todo a llenarse de Dios. Pero en ese camino que el Señor nos va mostrando de seguimiento hacia Él, y sobre todo de aceptar y vivir sus caminos, Él nos invita hoy a vivir una segunda actitud: a tomar la cruz y a seguirle. Jesús no oculta que el seguimiento hacia Él tiene un precio y tiene unas exigencias. Todos en la vida cargamos una cruz. Todos llevamos situaciones complejas. Nadie está exento de ello. Unos llevan cruces muy grandes, otros unas cruces no tan grandes y más pequeñas. Pero todos en la vida cargamos con algo: la cruz en la familia, un esposo complejo, una esposa difícil, unos hijos groseros que están por el mal camino, el camino de la droga, el camino no correcto que los lleva incluso a la muerte. Otros cargarán con la cruz de una enfermedad otros con la cruz de unos compañeros difíciles en el trabajo, y así sucesivamente todos cargamos con algo. Pero hay que cargar las cruces, porque esas cruces a nosotros nos van perfeccionando en el camino. Las cruces no son para traernos sufrimientos. Las cruces no es para que nosotros creamos que nos van a traer males. La cruz que cada uno lleva es la cruz de la perfección, de la santidad. Es el camino que nosotros recorremos para cada día ser mejores, para cada día parecernos más a Dios, que es la medida perfecta, como nos lo dice el apóstol Pablo. La medida perfecta es la medida de Cristo. Hay que tomar la cruz. ¿Y qué significa tomar la cruz? Significa asumir con fidelidad nuestras responsabilidades y nuestras dificultades. Es que esas cruces a nosotros nos va midiendo en la fidelidad a Dios. Muchas veces somos infieles ante Dios. Con Dios somos infieles y queremos renunciar fácilmente a las cruces que llevamos en la vida, y no asumimos esas cruces con mucha diligencia ni compromiso, porque como el mundo nos pide y nos exige una vida fácil, una vida sencilla, y Dios nos exige otra cosa, pues preferimos quedarnos con el pensamiento del mundo. Hay que asumir las cruces. La cruz también aparece cuando nosotros sabemos perdonar. La cruz también aparece cuando nosotros aprendemos a servir. La cruz también aparece cuando nosotros hacemos el bien, aunque nos cueste. No cargamos solos la cruz. Hay que reconocer eso, que no cargamos solos la cruz. Cristo está con nosotros cargando la cruz, como el cirineo que a él le ayudó a cargar la cruz. Cristo está así con nosotros, nos ayuda a cargar nuestras cruces, y aunque no nos las quita, nos da a nosotros los medios, las formas, las personas, las circunstancias, los momentos para nosotros poder cargar con esas cruces, porque Él camina con nosotros. Finalmente, en el Evangelio, Jesús nos invita a salir de una vida encerrada en nuestros propios intereses. Y Él nos dice claramente: si alguno quiere venir en pos de mí, que se niegue a sí mismo, tome su cruz y me siga. Porque quien quiera salvar su vida la perderá, pero el que la pierda por mí la encontrará. Pues ¿de qué le sirve a un hombre ganar el mundo entero si pierde su alma? Hoy nosotros debemos salir de nosotros mismos. Debemos vencer nuestros orgullos. Debemos vencer la soberbia. Debemos vencer nuestro ego. Y debemos nosotros ponernos en tónica de humildad. Hoy nuestra reacción frente al mundo y frente a las cosas que vivimos personalmente la debemos nosotros asumir desde la humildad. Quien vive para sí mismo puede tener muchas cosas, pero termina con un corazón vacío. Pero quien vive para Dios y quien vive para los hermanos va a tener una recompensa especial. Va a ganar la vida para Cristo, y su vida va a ser no vacía, sino llena de satisfacciones, llena de cosas buenas, llena de alegría, llena de momentos especiales. Quien se entrega por Dios y por los demás descubre el verdadero sentido de la vida. Por eso es mejor perder la vida por Él, para encontrarla y encontrarla llena de cosas buenas, de cosas únicas. La vida entregada por amor y para amar nos va a nosotros haciendo reflexionar, y sobre todo haciendo encontrar con Cristo, que es la plenitud de nuestra existencia. Pidamos hoy al Señor que nos regale a cada uno de nosotros un corazón dócil, que sea capaz de cargar con la cruz que el Señor ha puesto en cada uno de nosotros, para que con humildad y generosidad podamos responder a su llamado, seguirlo, proclamarlo y anunciarlo para alcanzar la vida eterna, la vida que no termina. Señor, continuaremos haciendo todas nuestras obras por amor a ti. Amén. Hacemos profesión de nuestra fe. Creo en Dios, Padre Todopoderoso, Creador del cielo y de la tierra. Creo en Jesucristo, su único Hijo, nuestro Señor, que fue concebido por obra y gracia del Espíritu Santo. Nació de Santa María Virgen, padeció bajo el poder de Poncio Pilato, fue crucificado, muerto y sepultado, descendió a los infiernos, al tercer día resucitó de entre los muertos, subió a los cielos y está sentado a la derecha de Dios Padre Todopoderoso. Desde allí ha de venir a juzgar a vivos y muertos. Creo en el Espíritu Santo, la Santa Iglesia Católica, la comunión de los santos, el perdón de los pecados, la resurrección de la carne y la vida eterna. Amén. Al Señor que nos llama a seguirlo con generosidad y confianza, elevemos nuestras súplicas diciendo: Señor, fortalece nuestra fe.
1: Por la Iglesia, para que nunca se apague en ella el fuego de la palabra y anuncie con valentía el Evangelio, aún en medio de dificultades y contradicciones, oremos.
0: Señor, fortalece nuestra fe.
1: Por la Conferencia Episcopal de Colombia y por la Jornada Dona Nobis, para que el Señor bendiga este esfuerzo solidario y suscite en los fieles una respuesta generosa que sostenga la obra evangelizadora en todo el país, oremos.
0: Señor, fortalece nuestra fe.
1: Por quienes trabajan en la misión pastoral y evangelizadora en Colombia, para que encuentren apoyo, perseverancia y alegría en su servicio, oremos.
0: Señor, fortalece nuestra fe.
1: Por quienes experimentan cansancio, incomprensión o prueba a causa de fe, para que como Jesús, como Jeremías, sientan en su corazón el fuego de la palabra que los sostiene, oremos.
0: Señor, fortalece nuestra fe.
1: Por nosotros, para que no nos conformemos a los criterios del mundo, sino que ofrezcamos nuestra vida como entrega agradable a Dios, siguiendo a Cristo con fidelidad, oremos.
0: Señor, fortalece nuestra fe. Cada uno en un momento de silencio presente su oración personal al Señor. Padre bueno, que nos llamas a seguir a tu Hijo y a colaborar en su misión, escucha nuestras oraciones y haznos generosos en la fe y en la caridad. Por Jesucristo nuestro Señor. Amén.

0: Oren, hermanos, para que este sacrificio mío y de ustedes sea agradable a Dios Padre Todopoderoso.
1: El Señor reciba de tus manos este sacrificio con alabanza y gloria de su nombre, para nuestro bien y el de toda su santa Iglesia.
0: Señor, que esta ofrenda sea

0: Demos gracias al Señor nuestro Dios.
1: Es justo y necesario.
0: En verdad es justo y necesario, es nuestro deber y salvación, darte gracias siempre y en todo lugar, Señor Padre Santo, Dios Todopoderoso y Eterno. Porque tu amor al mundo fue tan misericordioso que nos enviaste como Redentor a tu propio Hijo, y en todo lo que hiciste semejante a nosotros menos en el pecado, para poder así amar en nosotros lo que amabas en Él. Con su obediencia ha restaurado aquellos dones que por nuestra desobediencia habíamos perdido. Por eso, Señor, nosotros llenos de alegría, te aclamamos con los ángeles y con todos los santos diciendo...

Con razón te alaban todas tus criaturas, ya que por Jesucristo tu Hijo, Señor nuestro, con la fuerza del Espíritu Santo, das vida y santificas todo y congregas a tu pueblo sin cesar para que ofrezca en tu honor un sacrificio sin mancha desde donde sale el sol hasta el ocaso. Por eso, Padre, te suplicamos que santifiques estos, por el mismo Espíritu, estos dones que hemos separado para ti, de manera que se conviertan para nosotros en el cuerpo y la sangre de Jesucristo, nuestro Señor, que nos mandó celebrar estos misterios, porque Él mismo, la noche en que iba a ser entregado, tomó pan y, dando gracias, te bendijo, lo partió y lo dio a sus discípulos diciendo:

Del mismo modo, acabada la cena, tomó el cáliz, dando gracias te bendijo y lo pasó a sus discípulos diciendo:

Así pues, Padre, al celebrar ahora el memorial de la pasión salvadora de tu Hijo, de su admirable resurrección y ascensión al cielo, mientras esperamos su venida gloriosa, te ofrecemos en esta acción de gracias el sacrificio vivo y santo. Dirige tu mirada sobre la ofrenda de tu Iglesia y reconoce en ella la víctima por cuya inmolación quisiste devolvernos tu amistad, para que, fortalecidos con el cuerpo y la sangre de tu Hijo y llenos de su Espíritu Santo, formemos en Cristo un solo cuerpo y un solo Espíritu. Que Él nos transforme en ofrenda permanente para que gocemos de tu heredad junto con tus elegidos, con María, la Virgen, Madre de Dios, Nuestra Señora de las Mercedes, su esposo San José, los apóstoles y los mártires, Santa Laura de Jericó, los beatos mártires Juan Bautista Velázquez, Jesús Aníbal Gómez y todos los santos, por cuya intercesión confiamos obtener siempre tu ayuda. Te pedimos, Padre, que esta víctima de reconciliación traiga la paz y la salvación al mundo entero. Confirma en la fe y en la caridad a tu Iglesia peregrina en la tierra, a tu servidor el Papa León, a nuestro administrador apostólico Juan Fernando, al orden episcopal, a los presbíteros y diáconos y a todo el pueblo redimido por ti. Atiende los deseos y súplicas de esta familia que has congregado en tu presencia en el domingo, día en que Cristo ha vencido a la muerte y nos ha hecho partícipes de su vida inmortal. Reúne en torno a ti, Padre misericordioso, a todos tus hijos dispersos por el mundo, a nuestros hermanos difuntos, Carlos Emilio Sánchez y Julio César Arenas. Y a cuantos murieron en tu amistad, recíbelos en tu reino, donde esperamos gozar todos juntos de la plenitud eterna de tu gloria, por Cristo Señor nuestro, por quien concedes al mundo todos los bienes.

fieles a la recomendación del Salvador, siguiendo su divina enseñanza, nos atrevemos a decir: Padre nuestro que estás en el cielo, santificado sea tu nombre, venga a nosotros tu reino, hágase tu voluntad en la tierra como en el cielo. Danos hoy nuestro pan de cada día, perdona nuestras ofensas, como también nosotros perdonamos a los que nos ofenden. No nos dejes caer en tentación, líbranos del mal. Líbranos de todos los males, Señor, concédenos la paz en nuestros días, para que, ayudados por tu misericordia, vivamos libres de pecado, protegidos de toda perturbación, mientras esperamos la venida gloriosa de nuestro Salvador Jesucristo. Señor Jesucristo, que dijiste a tus apóstoles: la paz os dejo, mi paz os doy. No tengas en cuenta nuestros pecados, sino la fe de esta tu iglesia. Conforme a tu palabra, concédenos la paz y la unidad, tú que vives y reinas por los siglos de los siglos. Amén. La paz del Señor esté siempre con ustedes. Desen fraternalmente un saludo de paz.

Este es el Cordero de Dios que quita el pecado del mundo. Dichosos los invitados a la cena del Señor. Señor, no soy digno de que entres en mi casa. Una palabra tuya bastará para sanarme.

0: Dios les pague por la participación en la Eucaristía y la ofrenda que depositaron. También a Concordia TV, Radio Suroeste, Radio Santa Bárbara, por la transmisión de la Eucaristía. El lunes, Eucaristía en la Capilla de Guadalupe a las 6:30 de la tarde. Se estará recolectando luego a favor de las misiones en los sectores La Melilla y Los Tulipanes. El martes, Eucaristía, fin de novenario, sector Hoyo Caliente, casa de fallecida Leticia González, a las 6 de la tarde. Reunión del grupo de liturgia a las 6:45 en la casa cural. Es semana de primer viernes. Todavía no hemos retomado algunas veredas porque bien sabemos que estamos en salidas con la llegada del señor obispo y el viernes pues solamente vamos al trisagio y las eucaristías en los horarios habituales. Todavía no hay eucaristía en las ánimas. 2:30 de la tarde el trisagio. Quiero hacer una nueva invitación. Las eucaristías, por favor, ¿para qué mandamos anotar misas si no las cancelamos? En esta semana hay tres espacios. Se llama la gente, no contestan, o también dicen, no la voy a tomar. Le quitamos.
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0: Luis Eduardo el Romancero y la canción No Vuelvo a Amar en Radio Suroeste, 7 de la mañana y 50 minutos. A esta hora los oyentes siguen reportando su sintonía a través de WhatsApp. Buenos días, ¿quién hay por acá?
1: Buenos días, Jacobo, ¿cómo está? ¿Cómo ha pasado?
0: Buenos días.
1: ¿Cómo amaneció? Bien, gracias a Dios. Habla ¿sí? con Mara.
0: Espero Hola, Mara.
1: Que haya amanecido bien, gracias a Dios. Habla con Mara acá de San Carlos, Córdoba.
0: Sí.
1: Jacobo, para que me haga favor y me felicite a mi esposo que está de cumpleaños hoy.
0: Claro que sí.
1: Para que me haga favor y le coloque la canción de Peter Majarré. Que Dios te bendiga.
2: ¿Qué nació allá?
1: Él nació en Concordia, él es concordiano. Él
0: nació en Concordia. Concordia,
1: Antioquia.
0: Sí.
1: Lo que pasa es que estamos viviendo aquí en Córdoba, aquí en San Carlos, Córdoba. Él es de Concordia.
0: Sí.
1: La cédula es de allá de Concordia.
0: Ah, qué bien, concordiano.
1: Haga favor y me lo. Nació en un.
0: Claro que sí, con muchísimo gusto. El saludo para los oyentes que reportan su sintonía desde San Carlos, en Córdoba. El saludo especial en su día de cumpleaños, hoy 30 de agosto del año 2026, un añito más de vida. El saludo especial.

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1: Alci Acosta con esta buena canción, Hola Soledad, en Radio Suroeste, 7:57 a.m. 7:57.
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1: En Radio Suroeste, potente y popular, son las 8 de la mañana en punto de hoy, 30 de agosto del año 2026. Les damos la cordial bienvenida a este programa Voces de Antaño. Recuerden, amigos oyentes, que ustedes pueden solicitar sus canciones a través de WhatsApp 312-290-8080 y también sus llamadas a través del 844-6060. En Voces de Antaño vamos a recordar estas bonitas canciones del pasado desde las 8 de la mañana hasta las 11 del mediodía. Vamos a iniciar con esta bonita canción, Voces de Antaño.

0: El aguacate y la interpretación del dueto de antaño. Con esta bonita canción damos inicio entonces a este programa Voces de Antaño. Amigos oyentes, hagan sus reportes de sintonía, sus mensajitos de WhatsApp 312-290-8080.
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0: El saludito a esta hora para oyentes en el Rincón Venecia, sintonizados con Voces de Antaño.
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0: Oro, copa, espada y basto, la interpretación de Agustín Magaldi. 8 de la mañana y 7 minutos, 8 y 7 minutos.
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0: El saludo a esta hora es para oyentes en el barrio obrero en el municipio de Venecia, en sintonía de Voces de Antaño.

0: Era El Caballero con esta buenísima canción Espejismo en Radio Suroeste, 8 de la mañana, 10 minutos.
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0: Los oyentes son los que hacen la programación a esta hora en Voces de Antaño. Buenos días.
4: Muy buenos días, de aquí de Jardín, Antioquia, con Luis Alfonso Correa. Para
0: hola, Luis.
4: Si me hace el favor y me complace a Olga Lucía Cardona en la Arboleda Jardín, con el disco Las Acacias.
0: Claro que sí, con muchísimo gusto, los oyentes reportando su sintonía desde Jardín, nuestro suroeste antioqueño.

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2: Los oyentes a esta hora reportando su sintonía. Oyentes en Titiribí sintonizados con Voces de Antaño.

0: Me besó y se fue. Hermosísima interpretación de Óscar Agudelo en Radio Suroeste, 8 de la mañana y 16 minutos.
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0: Nuestros oyentes son los que hacen la programación a esta hora en Voces de Antaño a través de WhatsApp 312-290-8080. Buenos días.
4: Jacob, muy buenos días. ¿Cómo estás? Espero que muy bien. Por acá desde Santa Rosa de Osos.
0: Buenos días.
4: Quiero felicitarlo, hermano, por esa formalidad y esa energía, hermano, que usted le pone a esta gran emisora.
0: Gracias.
4: Y toda esta programación tan especial, hermano.
0: Muy querido, gracias.
4: Algo cortico. Cuando yo los domingos, hermano, estoy aburrido o contento, siempre pongo esta música de antaño y, mejor dicho, me transporta a las épocas de mis abuelos y de mis padres.
0: Sí, señor.
4: No me lo pierdo y puedo estar muy aburrido y me anima. Mejor dicho, es la vitamina todos los domingos. Tan amable, Jacobo.
0: Sí.
4: Si me haces ese gran favor, me pones un disco con el inmortal Carlos Gardel, Guitarra Mía. Un feliz domingo, muchas bendiciones y muchas gracias, muy formal.
0: Gracias a usted por su reporte de sintonía. Aquí está esta bonita canción, Guitarra Mía, con Carlos Gardel.

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1: A esta hora estamos recordando las voces de antaño a través de Radio Suroeste Potente y Popular. 8 de la mañana, 22 minutos, 8 y 22. Los oyentes participando a través de WhatsApp 312-290-8080. Muy buenos días.
2: Radio Suroeste, muy buenos días. Con John desde Betulia.
1: Hola,
2: para
1: John.
2: Que me haga el favor y me ponga la canción Flor del Campo por Garzón y Collazo. Muchísimas gracias.

0: Garzónico Jazzos con la bonita canción Flor del Campo en Radio Suroeste, 8 de la mañana, 26 minutos.
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0: El saludo a esta hora para Sergio Restrepo Betancourt en sintonía de la potente y popular y su programa Voces de Antaño en la Quinta Concordia.

0: Hermosísima canción, escuchábamos a esta hora en Voces de Antaño, Tupinamba, en la interpretación de Garzón y Collazos.
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0: Saludo especial a esta hora para Rodrigo, nos sintoniza desde el municipio de Ebéjico, occidente del departamento de Antioquia.

0: Arbolitos, os testigo, la interpretación de los Cuyitos en Radio Suroeste, 8:39 a.m.
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0: El saludo a esta hora para los oyentes a través de WhatsApp. Buenos días.
2: Hola, buenos días, niño Jacob.
0: Buenos días.
2: Me hace el favor y me coloca la canción Zapato Roto, Ángela Ríos de Tarso. Muchísimas gracias, muy amable, Dios lo bendiga, que tenga un feliz y bendecido día y tiene una excelentísima voz.
0: Muchísimas gracias, oyentes, a esta hora desde el municipio de Tarso.

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0: Zapatos rotos, la interpretación de Armando Moreno. En Radio Suroeste, 8 de la mañana y 41 minutos.
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0: El saludo a esta hora es para fieles oyentes en la vereda Poleal del municipio de San Jerónimo.

0: Todo es amor, bonita canción a esta hora con Ibarra y Medina en Radio Suroeste, 8:45 a.m.
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0: A esta hora, oyentes en la Padilla Betulia reportando su sintonía.

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2: El saludo a esta hora para oyentes en Llanaditas Concordia.

0: Garzónico Jazzos con esta muy bonita canción Guabina Chiquinquireña en Radio Suroeste, 8 de la mañana y 50 minutos.
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0: Seguimos haciendo el recorrido por estas bonitas canciones de antaño y los oyentes son los que reportan su sintonía. Buenos días.
3: Buenos días, Jacob. ¿Cómo amaneció?
0: Hola. Le
3: habla Luis Carlos Martínez de por aquí de Jardín.
0: Hola, Luis Carlos.
3: Si me da el favor y me coloca el disquito La Cieguita.
0: Claro que sí, con muchísimo gusto los oyentes a esta hora reportando su sintonía.
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1: Era Carlos Gardel con esta muy bonita canción La Cieguita en Radio Suroeste, 8:54 a.m.
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0: Era Toña la Negra con esta bonita canción, Cenizas, en Radio Suroeste, 8 de la mañana, 58 minutos.
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3: Son las 9:03 a.m. 9:03 a.m. en Radio Suroeste, potente y popular. Estamos presentando Voces de Antaño. Ustedes, amigos oyentes, son los que hacen el programa a través de sus solicitudes en el WhatsApp 312-290-8080 y sus llamadas en el 844-6060.

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1: Besos y cerezas, la interpretación del dueto de antaño en Radio Suroeste, 9 de la mañana, 6 minutos.
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1: El saludo a esta hora para oyentes que reportan su sintonía desde Armenia, Mantequilla, Nelly, el saludito especial.

0: Buscando Olvido, la interpretación del Conjunto América. En Radio Suroeste, 9 de la mañana, 8 minutos, 9 y 8. Avanzamos en este programa Voces de Antaño.
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0: El saludito muy especial a esta hora es para Manuel Montoya, sintonizado con la potente y popular desde el municipio de Andes, nuestro suroeste antioqueño.

0: Bonita canción de antaño a esta hora con los romanceros del Cauca, El Leproso, en Radio Suroeste, 9 de la mañana, 12 minutos.
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2: Los oyentes a través de WhatsApp, buenos días.
3: Hola Jacobo,
2: hola.
3: Buenos días, ¿cómo amaneció? Para ver si me hace el favor de la comarca del distrito de Estrella León.
2: Sí.
3: Para los cuadernos, bueno, de Cuyo. Ahora una bien oyente de Morelia.
2: Bueno, no alcanzo a escuchar muy bien su audio, pero escucho su canción, que es la siguiente, de Estrella Lejana de los Cuyitos, con muchísimo gusto. En Radio Suroeste le complacemos.

0: Los Cuyitos interpretaban Estrella Lejana en Radio Suroeste, 9 y 15 minutos.
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0: Oyentes, a esta hora, buenos días.
3: Te habla Carmen de Andes, si me hace el favor y me coloca la canción Camino Viejo. Muchísimas gracias. 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
0: La más potente y popular del suroeste antioqueño con su programa Voces de Antaño.

0: Las canciones que evocan el pasado a esta hora por Voces de Antaño era Garzón y Collazos y su canción Camino Viejo.
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4: Los oyentes a esta hora reportando su sintonía desde el municipio de Hispania.

0: Garzón y Collazos con esta hermosísima canción, señora María Rosa. Avanza la mañana en Colombia, 9:26.
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0: El saludo a esta hora es para la familia Arango Foronda en sintonía desde el municipio de Salgar.

0: eran Los Cuyitos con esta bonita canción, Clavel de Amor, en Radio Suroeste, 9:30 9:30.
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0: 9:32, 9:32 en Radio Suroeste, potente y popular, y su programa Voces de Antaño. Los oyentes a esta hora siguen reportando su sintonía a través de WhatsApp 312-290-8080. Buenos días, ¿quién hay por acá?
8: Buenos días.
0: Buenos días.
8: Reportando sintonía del municipio de España, Arley Cano.
0: ¿Qué más, Arley?
8: Para saludarlo a usted en cabina.
0: Sí.
8: Y saludar a todos los oyentes del Suroeste Antioqueño. Y para ver si mi hermano me coloca un disco, Prenda del Alma, por el dueto Gran Colombiano.
0: Los oyentes a esta hora reportando su sintonía desde el municipio de Hispania Suroeste Antioqueño.

0: el trío Gran Colombiano y la canción Prenda del Alma. En Radio Suroeste, 9:36 a.m.
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0: El dueto Las Américas y esta muy bonita canción Corazón de Bandido en Radio Suroeste 9:40 minutos.
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0: Los oyentes a esta hora siguen reportando su sintonía. Muy buenos días.
2: Muy buenos días, joven Mateo.
0: Buenos días.
2: Tan amable de regalarme los guaduales a Luz Elena Osorio en la Virgen. Que tenga un grandioso día y Dios lo colme muchas bendiciones.
0: Gracias, Luz Elena en la Virgen Concordia, en sintonía de Voces de Antaño.

0: Los Guaduales, la interpretación de Silva y Villalba. 9:44 minutos, 9:44.
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0: Saludo a esta hora muy especial para Juan Hernández, en sintonía desde Camilo Seamaga. Nos reporta su sintonía y aquí está su canción.

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1: En Radio Suroeste, 9 de la mañana, 47 minutos, escuchábamos la canción Al morir de las tardes en la interpretación de Ramírez y Arias.
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1: 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El saludo especial a esta hora es para Caridad Salazar en la Comía Concordia de parte de su hija Milena. También con esta misma canción quiero saludar a Joaquín en la Casiana Jardín.

0: El Caballero Gaucho con la canción Mis Viejos. Avanza la mañana en Colombia, 9:50.
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0: Diego Campillo a esta hora está sintonizado con la potente y popular y este programa Voces de Antaño.

0: Hermosísima canción de Garzón y Collazos, Hacia el Calvario, 9 de la mañana y 53 minutos.
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0: El reporte de sintonía de nuestros oyentes a esta hora, buenos días.
2: Buenos días, Jacob.
0: Hola.
2: ¿Cómo amaneció? ¿Bien?
0: Bien,
2: o no?
0: Bien.
2: No sé, tan amable, pasarme un disquito de los Villalpos que titula Mi corazón no ha muerto.
0: Sí.
2: Para Jairo Sánchez y familia en la Taborda Salgar. Muchas gracias, muy amable.
0: Jairo y su familia desde la...

0: Mi corazón no ha muerto, interpretación de los Villalpos en Radio Suroeste, 9:57.
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0: El saludo especial a esta hora para Humberto.

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2: Son las 10 de la mañana y 3 minutos, 10-3 minutos de hoy, domingo 30 de agosto del año 2026. Amigos oyentes, nos queda todavía una hora para recordar estas bonitas canciones de antaño. Puede hacer su solicitud a través de WhatsApp 312-290-8080, como lo hace nuestro oyente a esta hora. Muy buenos días.
3: Suroeste, ¿cómo amanecieron todos? Espero que hayan amanecido bien, que Dios Gracias. Los bendiga. Me van a hacer el favor de ponerme la canción Virgen de Guadalupe por el dueto de antaño.
2: Sí.
3: Para Marta Isabel en el Rumbadero. Muchísimas gracias, que Dios los bendiga.
2: Marta Isabel en el Rumbadero, Concordia.

0: El dueto de antaño nos interpretaba esta muy bonita canción Virgen de Guadalupe. 10 de la mañana y 7 minutos.
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0: Los oyentes reportando su sintonía, buenos días.
2: Buenos días, Radio Suroeste, Jacobo, buenos días. Hola. Espero que esté bien. Gracias por esa programación tan bonita que nos devuelve al pasado.
0: Total. Claro que sí, con mucho gusto.
2: Quiero escuchar la canción No me desdeñes, si me hace el favor. Sí. Y soy Marta Restrepo y acá de Llanadas Olaya. Muchísimas gracias, un buen día, que Dios los bendiga, chao.
0: Nuestros oyentes reportando su sintonía desde el corregimiento Llanadas, municipio de Olaya.

0: No me desdeñes la interpretación de Castañeda y Álvarez.
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0: Seguimos evocando las canciones de antaño a esta hora por la potente y popular Radio Suroeste.
3: Buenos días.
0: Buenos días.
3: El programa para que me salude a Margarita Ortiz en la Chaparrala Andes, ¿sí?, con la canción Solo en la Vida. Muchísimas gracias.
0: Claro que sí, con muchísimo gusto, los oyentes desde la Chaparrala Andes.

0: Solo en la vida, la interpretación de los cuyitos. A esta hora están escuchando Voces de Antaño.
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0: A esta hora, la familia Restrepo en Tapartó Andes, en sintonía de la potente y popular, y este programa, Voces de Antaño.

0: Es la Sonora Matancera y Celio González con la canción En el Balcón Aquel. Radio Suroeste, potente y popular, presenta la hora 10 y 19 minutos.
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0: Los oyentes a esta hora siguen reportando su sintonía a través de WhatsApp. Muy buenos días.
2: Hola, don Jacobo. Hola. Buenos días, ¿cómo amaneció? Dios lo bendiga.
0: Muy bien.
2: Para una cancioncita, si me hace el favor.
0: Claro que sí.
2: Para Amparo Manos, San Patián de Morelia, Nubarrón por el Caballero Gaucho. Dios lo bendiga, un feliz día. Una excelente programación. Chaito.
0: Muchas gracias por su reporte de sintonía. Feliz día también para usted. Aquí está su canción.

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1: Los oyentes a esta hora a través de WhatsApp, muy buenos días.
2: Niña, buenos días, hola con Gloria, ¿será que están amables? Me coloco la canción de Óscar Agudelo, sí. Cualesquiera. Muchas gracias y feliz mañana.

0: Bonita canción a esta hora con Oscar Agudelo, China Hereje. 10 de la mañana, 24 minutos, 10 y 24.
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0: Plegaria, la interpretación de Juan Arvizu. 10 de la mañana, 27 minutos, 10:27.
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0: Son las 10 de la mañana y 30 minutos. A esta hora, Fabián reporta su sintonía desde el municipio de Hispania.

0: Madrecita de mi amor, la interpretación de los Chimboracenses en Radio Suroeste, 10:33 minutos.
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0: A esta hora nuestros oyentes son los que hacen la programación a través de WhatsApp 312-290-8080. Muy buenos días.
4: Buenos días, Radio Suroeste.
0: Hola.
4: Espero que estén bien. Por favor, la canción Cuando miran tus ojos, de Óscar Agudelo, para fiel oyente en el Rincón Venecia. Gracias.

0: Cuando miran tus ojos, la interpretación de Óscar Agudelo en Radio Suroeste, 10:37 minutos, estás escuchando Voces de Antaño.
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0: El saludo a esta hora es para Nevardo, que está en sintonía de la potente y popular desde el municipio de Hispania.

0: del grupo América y la bonita canción El daño que me hiciste. Avanza la mañana, 10:42 minutos.
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0: Amparo Osorno a esta hora en sintonía de Voces de Antaño desde la vereda Corinto, municipio de Pueblo Rico.

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1: Son las 10 de la mañana y 45 minutos, 10:45. El saludo especial a esta hora para oyentes en La Aurora Concordia.

0: Hermosísima canción de antaño a esta hora con Garzón y Collazos. Esa es mi madre. 10 de la mañana y 48 minutos.
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0: Doris Amparo Arenas en sintonía a esta hora desde la vereda Capiro, municipio de Río Negro.

0: Fausto interpretaba la canción Soñando con el Abuelo.
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0: Luz Marina Arenas reporta su sintonía desde Hoyo Frío, Concordia.

0: El dueto de antaño interpretaba la canción Casas Viejas en Radio Suroeste, 10 de la mañana, 56 minutos.
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0: Con este bonito bolero vamos llegando al final del programa Voces de Antaño. Gracias a todos los oyentes por sus reportes de sintonía. Más adelantico llegamos con el programa Época de Oro. Nuevamente el domingo desde las 8 de la mañana hasta las 11 del mediodía estaremos presentando Voces de Antaño.

0: complace saber que Voces de Antaño los ha acompañado con la delicada selección del recuerdo. Gracias por permitirnos acompañarlos en esta mañana y los invitamos para que sigan con la programación de Radio Suroeste. 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

0: Con esta bellísima canción en la voz de Emanuel, Insoportablemente Bella, iniciamos Época de Oro a través de la potente y popular Radio Suroeste.
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0: Recuerden, amigos oyentes, que ustedes son los que hacen la programación a través del WhatsApp 312-290-8080 y las llamadas a través del 310-844-6060. El saludo especial a esta hora para iniciar el programa, Sergio Restrepo Betancur en la Quinta Concordia.
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0: Emilio José con esta bellísima canción Nuestra Playa. Están escuchando Radio Suroeste y su programa Época de Oro.
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0: A través del WhatsApp, los oyentes a esta hora programan sus canciones. Buenos días.
2: Buenos días, de nuevo, señor locutor.
0: Sí.
2: Reportando sintonía en el municipio de España, Arley Khan. Para ver si mi joven me coloca un disco romántico de los que van a comenzar en este momento.
0: Sí, señor.
2: El disco que titula 12 rosas que hablarán por mí. Muchas gracias y que pase feliz santo día, señor locutor.
0: Gracias.
2: Y me agrada mucho su sintonía ahora que es nuevo ahí.
0: Muchísimas gracias. Y aquí están las canciones que solicitan nuestros oyentes a través del WhatsApp desde el municipio de Hispania.

0: 12 Rosas, la interpretación a esta hora de Lorenzo Antonio en su programa Época de Oro.
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0: El saludo con esta canción es para Rosa en la Comia Concordia.
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0: Leonardo Fabio, la canción La Foto de Carnet. 11 de la mañana y 20 minutos, 11 y 20, estás escuchando Época de Oro.
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0: Vamos a escuchar a esta hora a los oyentes a través de WhatsApp. Buenos días.
3: Jacob, muy buenos días. Le habla John del municipio de Tula.
0: Hola, John.
3: Para que me haga el favor y me ponga la canción Si te vuelves a enamorar, por la agrupación mexicana Bronco. Muchísimas gracias.
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0: Con la banda mexicana Bronco escuchábamos Si te vuelves a enamorar en Radio Suroeste, 11 de la mañana, 25 minutos.
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2: A todos, ¿cómo están?
0: Buenos días.
2: Blanca Luz, se saluda Blanca Luz de aquí del Morón. Para decirme el favor de ponerme una canción, no sé ni quién soy yo, de qué iglesia. Por favor, si me la puedes poner.
0: Claro que sí, con mucho gusto.
2: Me la puedes poner en época de oro, que Dios te bendiga. Muchísimas gracias. Dios te bendiga a ti y a tu familia, que estén muy bien.
0: Gracias, los oyentes a esta hora reportando su sintonía desde Morrón, Concordia.
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0: Enrique Iglesias interpretaba la canción Alguien Soy Yo. Están escuchando Época de Oro.
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0: Marta Arboleda en sintonía a esta hora desde Rumbadero Concordia.

0: Los Abedules, escuchábamos en interpretación del cantante antioqueño Fausto. Están escuchando Época de Oro.
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0: con Rocío Jurado, la cantante española. Escuchábamos Se nos rompió el amor. A esta hora en Radio Suroeste, 11:40 minutos.
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0: Oyentes a esta hora que reportan sintonía desde Morelia, Concordia, aquí está su saludo.

0: La Oreja de Van Gogh interpretando la canción Rosas. 11:45 a.m.
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2: Buenos días, señor locutor.
0: Buenos días.
2: Le habla Argeni Bedoya Valencia, de aquí del Llano de San José, municipio de Heliconia.
0: Sí.
2: Para pedirle el favor que me salude con el tema de José Luis Perales, Agua ¿Cuál? Fresca. Muchísimas gracias. Dios lo bendiga grandemente. Chaito.

0: José Luis Perales, la canción Quiero Ser Agua Fresca. Las 11 de la mañana, 50 minutos, 11 y 50, están escuchando Época de Oro.
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0: Con esta bonita canción de Juan Gabriel, vamos a recordar que ya hace 10 años partió del mundo terrenal. Fallece el 28 de agosto del año 2016, o sea que ya se cumplen 10 años desde su partida. Este cantautor y compositor mexicano era su nombre original, Alberto Aguilera, más conocido como Juan Gabriel. Aquí en Época de Oro lo recordamos.

0: Hermosísima canción con Juan Gabriel a esta hora, la canción Si Quieres. 11:53 de la mañana.
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0: Los oyentes a esta hora son los que programan. Buenos días.
4: Muy buenos días, Radio Suroeste.
0: Hola.
4: Si me hace el favor y me coloca un disquito, oyentes, sí, acá en Cartagüeño, Heliconia. El disquito de Diego Verdaguer, Corazón de Papel. Muchas gracias, muy amable, que pase un feliz día.

0: Con Diego Verdaguer escuchábamos la canción Corazón de Papel. 11 de la mañana, 58 minutos.
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7: El saludo a esta hora es para amiga en Jericó y amigo en Concordia.

0: Mi querida novia, la interpretación del colombiano Raúl Santi. 12 del mediodía, 5 minutos, 12 y 5.
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2: El saludo a esta hora para Rigo Valdés y familia desde la pradera de Liconia.

0: Historia de Taxi, la interpretación de Ricardo Arjona. 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
0: Oyentes, a esta hora que reportan su sintonía, muy buenos días.
3: Jacobo, buenos días.
0: Hola.
3: Habla Dora Caro de Palmita.
0: Hola, Dora.
3: Para saludarlos a ustedes, a Gustavo, ¿sí?, a usted y a Don William. A todos los locutores.
0: Sí.
3: De Radio Suroeste. Me coloca el disco La Última Carta. No sé quién lo canta, Jacobo, pero ahí me disculpa. Un feliz día, que Dios lo bendiga.

0: esta hora, Lorenzo Antonio interpretaba su canción La Última Carta. 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
0: Seguimos complaciendo a nuestros oyentes. Buenos días.
2: Por favor, me colocaron la cancioncita.
0: Sí.
2: Colocar, por favor, como tú decías, de Joan Sebastián. Por Guillermo de Yacara, Vereda de Burgos Medio. Muchísimas gracias.

0: Como tú decidas, el gran cantante mexicano Joan Sebastián. 12 del mediodía, 24 minutos.
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0: Oyentes en Titiribí reportan su sintonía a esta hora. En Radio Suroeste les complacemos.

0: ¿Por qué fue que te amé? La interpretación de Juan Valentín en Radio Suroeste, 12 del mediodía y 28 minutos.
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0: Buenos días.
3: Buenas tardes, Jacobo.
0: Buenas tardes.
3: Un cordial saludo para usted y para todos los oyentes de Radio Suroeste. Jacobo, sí. Me haces el favor y me programas la canción Yo te propongo. La interpreta Roberto Carlos. Muchas gracias, Jacobo, y hasta pronto.
0: Claro que sí, con mucho gusto en Radio Suroeste le complacemos. Esta canción se llama Propuesta, del cantante brasileño Roberto Carlos.

0: Con un nudo en la garganta, la interpretación de Pimpinela, 12 del mediodía, 37 minutos, 12 y 37. En Radio Suroeste, potente y popular, seguimos escuchando Época de Oro.
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0: Hermosísima canción a esta hora con Agustín Pantoja, Príncipe Azul, en Radio Suroeste, 12 del mediodía y 42 minutos.
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0: Es José Luis Perales y esta hermosísima canción. Y cómo es el 12 del mediodía, 45 minutos en Radio Suroeste.
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0: Saludo a esta hora para los oyentes que reportan su sintonía desde el municipio de Betulia.
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0: esta hora en interpretación de Miguel Gallardo, Hoy Tengo Ganas de Ti, verdaderas joyas de la de las canciones románticas. 12 del mediodía y 50 minutos, 12 y 50. Están escuchando Época de Oro.
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0: Con olor a hierba, la interpretación de Emmanuel. Amigos oyentes, con esta preciosa canción romántica, llegamos al final de Época de Oro. Les hago la cordial invitación para que sigan en sintonía de la potente y popular Radio Suroeste. Agradeciendo a todos por su sintonía, sus reportes a través de las líneas de WhatsApp y llamadas, y haciéndoles la cordial invitación para que sintonicen nuevamente nuestra programación. El próximo domingo desde las 5 de la mañana les estaré acompañando con mucho gusto. Mi nombre es Jacobo García Rodas. A todos ustedes, amigos oyentes, feliz tarde. Gracias por su sintonía.
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0: Es la 1:12 p.m.
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0: Es la 1:23 p.m. Lo que en FM no se escucha.
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Es la 1 de la tarde y 34 minutos.

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0: Son las 2 de la tarde y 8 minutos.
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0: Son las 2 de la tarde y 20 minutos.
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2: Son las 2 de la tarde y 30 minutos.

0: Son las 2 de la tarde y 51 minutos. 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

0: Son las 3 de la tarde y 10 minutos.
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0: Son las 3 de la tarde y 21 minutos.
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1: Son las 3 de la tarde y 31 minutos.

0: Son las 3 de la tarde y 50 minutos.
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Son las 4 de la tarde y 11 minutos. 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

0: Son las 4 de la tarde y 22 minutos.
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2: Son las 4 de la tarde y 35 minutos.

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0: Son las 5 de la tarde y 19 minutos.
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0: Son las 5 de la tarde y 49 minutos.
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Son las 6 de la tarde y 11 minutos. 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

0: Son las 6 de la tarde y 19 minutos.
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0: Son las 6 de la tarde y 37 minutos. 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

0: Son las 6 de la tarde y 44 minutos.
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0: Son las 6 de la tarde y 59 minutos.
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